0: Es ahí.
1: ¡Ay!
2: ¡Durísima, ándate! ¡No, Ambidur! ¡Ay, ay, ay, ay!
3: La experiencia enseña. Sigue al futuro.
1: ¡Dale!